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Hola, hola, ¿qué tal? ¿Cómo estás? Qué bueno encontrarnos en la radio que más escucha, prontos para disfrutar esta nueva edición de Los que más suenan. Hoy te vamos a presentar novedades musicales y por supuesto que en el primer set se vienen los temas que están sonando más actualmente aquí en Uruguay. Así que preparados, comienza Los que más suenan. Aquí va en el lugar número 2, Quevedo, La Graciosa, subí el volumen. Vamos.

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1: Quevedo, La Graciosa, es uno de los temas que está sonando más en este invierno 26 aquí en Uruguay, pedido por todos lados. En el lugar número 3 llega un artista uruguayo fundamental en estos tiempos. Se canta, se escucha con esas cumbias románticas del interior que suenan por todos lados y en el exterior también. Vaya el saludo para quienes nos escuchan en Córdoba, Argentina. Ya te voy a contar y decir más detalles. Aquí está Matías Valdés, estrella del interior. Vamos.

Se va Matías Valdés, ahí está con Estrella del Interior, uno de los temas que es más solicitados, más cantados y que en todos los eventos suena y suena con mucha fuerza. Lugar número 4 para el colombiano Carlos Vives, Somos Más, es una de las canciones del Mundial que se está disputando a gran ritmo. Carlos Vives canta, vamos.

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5: Para todos esos amores que dicen ser prohibidos. Y para todos esos que no pudieron ser. Esto dice así.

Martínez Truesel, Tini, ahí está, con Dos Amantes, lugar número 5 para uno de los temas que está sonando con mucha fuerza en este invierno 26. Cierra la lista, Demi Lovato, subió el volumen, vamos.

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2: 21 horas, 42 minutos.
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1: 21 horas, 55 minutos.
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1: 5:00.
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1: 5:45.
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3: Bueno, ¿qué tal? Bienvenidos a una nueva entrega oficial del Mega Radio Top Show. Somos Subí el Volumen, sonando fuerte en todo el país. Madonna, David Guetta, Revolver, One Love Mix. Seba en la playlist. DJ Class poniendo lo mejor del mundo remix cuando tiene ganas. Mi nombre es Ulises Check y tu radio show, un amigo, te acompañamos, nos hacemos mutua compañía, música de por medio, durante dos tremendas horas. Bienvenidos al show.
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Maradona, Guetta, One Love Mix de Revolver. Subí el volumen. Viajamos en el tiempo. La versión es del 2008 en vivo para un tema de los 90 de Vilma Palma. Muy bien la estamos pasando, pájaro querido. Vilma Palma, Vampiros. Un camino hasta vos.

0: Temón. Vilma Palma Vampiros, un camino hasta vos. Ale Fernández, Tito el Bambino. Se me va la voz.
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Ale Fernández, Alejandro Fernández, Tito el Bambino. Se me va la voz. Bueno, ya venimos, Eymazui. 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
2: Hoy qué buen viaje hacia los 80. Escuchamos a The Police. Every breath you take, cada vez que respiras.
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0: Every Break You Take, cada vez que respiras de Police para 1983.
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0: 3 de la mañana, Mau, Ricky, Sebayatra y Mora.
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0: Subí.

Va Ricky, Sebastián Yatra y Mora para 3 de la mañana. Ahora, Franz Ferdinand. ¡Qué temón! Can't Stop Feeling. 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La pasamos bien juntos con las canciones que te encantan.

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Bueno, Can't Stop Feeling, en realidad Franz Ferdinand en su y el volumen. Karen Méndez, FMK.

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1: 6:33.
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1: 7:00.
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0: Bad Bunny llega para sonar fuerte. Hacía un montón. Por suerte que no sonaba, pero bueno, ahora sí lo hace. Diles.
2: Billy,
0: subí.

Los 80, Technotronic, Pump Up the Jam, 1989. 1983. 6 años hacia atrás respecto del clásico anterior, sonaba Eurythmics con Sweet Dreams. Me lleva a X-Men a la escena icónica de que va todo en cámara lenta, ¿no? Menos el que tiene el poder de la velocidad. ¡Toma! ¡Toma!

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1: 7:50.
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26: Uy, qué divertido.
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4: Esta sí que es una buena noticia. 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

0: gracias.
1: Si pudiéramos bailarlo y estar pegaditos.
2: ¿Cómo lo haces?

Hola jueves, hola, hola mi gente, ¿cómo están? Bienvenidos, bienvenidas, qué placer, qué gusto escucharnos nuevamente en el aire de 89.7 Scorpio FM, la radio buena para tus sentidos. Hacemos la mañana de 10, por supuesto que hoy edición jueves, edición muy pero muy para arriba con toda la música tropical uruguaya. ¿Cómo están las guapas, che? ¿Cómo están los guapos? Che, dijera Matías Valdés en sus shows, che.

0: Hasta las 12 del mediodía, por supuesto que nos vamos a acompañar mutuamente en el aire de 89.7, en el aire de Scorpio FM. Hacemos la mañana de 10, jueves, Quequero Day. A pura plena, pura cumbia,
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0: 8:14 de la mañana. Bueno, no hicimos el mate todavía, así que vamos rápidamente con las noticias. Los titulares, ¿eh? Que tengan una linda mañana todos. Fría mañana, por cierto. Los resfríos que son cada vez más eternos.

5 grados 8 décimas la temperatura, algo nuboso y nuboso, periodos de claro, bajas sensaciones térmicas, 10 grados la máxima para hoy, ¿eh? Baja probabilidad de precipitaciones hacia la tarde, bajas temperaturas para mañana viernes, menos 4 la mínima, 11 la máxima, nuboso, algo nuboso. Para el sábado, 0 grados la mínima, 15 la máxima, nuboso cubierto, nieblas y neblinas, nuboso con periodos de cubierto a la tarde. El domingo, 3 la mínima, 14 la máxima, baja probabilidad de precipitaciones. Actualmente, como les decía, 5 grados 8 décimas de temperatura, vientos del sur, sureste a 15 kilómetros en la hora, 1031.5 la presión, 79 la humedad, 10 kilómetros la visibilidad.

el presidente Kast. Nos alegramos mucho de que Uruguay se pueda sumar al Acuerdo de Santiago para combatir el crimen organizado. Orsi y el mandatario chileno se reunieron y destacaron el acuerdo como un espacio oportuno para impulsar una coordinación y cooperación regional eficaz orientada a enfrentar de manera conjunta este fenómeno.

0: Rendición de cuentas, el oficialismo ve de sentido común el apoyo de la oposición a las prioridades y marca sus innegociables. La coalición acordó definir una postura común sobre la rendición de cuentas una vez que comparezca el ministro de Economía.
1: Es protagonista y lo sabe, tiene todo loco y lo sabe.
0: El 74% de la población apoya la utilización de vehículos militares en operativos de seguridad interna.
2: La información es presentada.
0: No, todavía, bueno, ya la presentamos. 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

0: Lula lidera todos los escenarios de cara a las elecciones de octubre, de acuerdo a una nueva encuesta en Brasil. Hoy es el Día Internacional del Periodista Deportivo. Programa dedicado a todos los compañeros periodistas deportivos: Andrés, Roger, Cristian, Mauro, Sebastián, Luciano y otros tantos. No me quiero olvidar de Hernán, no me quiero olvidar de ninguno, ¿eh? Y hoy es el Día Mundial de los OVNIs. Qué interesante.
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0: Dale un aplauso fuerte a Pepe.
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2: 8:30.
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0: Martín Quiroga sonando en esta mañana de 10. Martín Quiroga y la selección delincuente, totalmente un delincuente, Martín Quiroga. 8:46.
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Me encanta esto de bailar con vos todas las mañanas de jueves, ¿eh? Porque sí sabemos que bailás y mucho del otro lado. Hay gente que corre la mesa de la cocina, las sillas, para hacer espacio, me contaron. Gente que baila con la escoba también mientras hace la parte de la higiene de la casa. Qué lindo, ¿eh? 097-387-812, ya saben que es la línea de comunicación. Es nuestro WhatsApp, por ahí se comunican. En un ratito arrancamos a jugar, ¿eh? Edición de jueves, mañana sorteos. Qué tempranito que es.

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0: Te desafío, dice Aldo Martínez, 9:01.
1: Bueno y frío día, Mateo. Feliz jueves, buena jornada. ¿Cómo andamos? ¿Todo bien?
0: De 10.
1: Bien, acá con mucho frío, mucho viento, frío. Bueno, menú de hoy, estofado al mediodía.
0: Estofado.
1: Crema con aceite quemada.
0: Oh, creme brulee.
1: De noche, pastel de papa. ¿Podrías pasarme el tema Barrio Negro por la Caribe? Gracias. Bien.
0: Vamos arriba, José Luis. Creme brulee, José Luis. Tenés que empezar a cambiar los términos, ¿eh? No, crema de leche con azúcar quemada, no. Creme brulee. Tenés que empezar a usar términos gourmet, por favor, te pido, José Luis. Creme brulee. Buen día, Sergio. ¿Cómo estamos, amigo? Vamos arriba, ¿eh? Buenos y fríos días. Está para mate y estufa nomás, dice. Y buena cumbia, dice Mati. Vamos, Mati. Arriba. Buen día, Ceci. Mirá qué lindas fotos. By Ceci, dice. De la hermosa Villa Soriano. Hermosas fotos también. Muy bien. Hola, Sonia. Buenos días. Buena jornada. Juanca, ¿dónde anda? Acá en Conchillas, en una escuelita rural, trabajando, bailando con pico y pala, dice. Con buen ánimo, con esas canciones, dice Juanca. Te saludo, un gran saludo, Juanca. Buen día, que tengas un lindo jueves acá trabajando y escuchando tu música. Pasame si tenés el tema Emergencia de Amor. Nivia, lo pasamos ayer. ¿Lo querés escuchar de vuelta? Ah, bueno. Ah, lo querés escuchar de vuelta, ok.

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A veces no hay que irse muy lejos para realmente pasarla muy bien. La playlist de la mañana de las cumbias la ponen ustedes, al 097-387-812.

0: Emergencia de amor de la Caribe con K sonando ahí, pedido a través del 097-387-812. Ritmo y pico, ¿eh? Pasa algo de Enzo y la Sub-21, ¿cómo no? Me encanta Enzo y la Sub-21.
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0: ¿Tiene algo pronto de la Sub-21 ahí, señor operador?
2: Tener un micrófono es una responsabilidad muy grande.
0: Sí, eso que tiene que ver con lo que yo le estoy pidiendo. Le estoy pidiendo que tiene un tema de la Sub-21 o no.
3: Adiós.
0: Bueno.

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1: 9:30.
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5: Tiene una voz dulce y celestial como la de Alf, como Alf.

La música de Mariel Barbosa, Enamorada, 9 de la mañana, 47 minutos. Estamos jugando a través del 097-387-812. Hoy está difícil, hoy está difícil. Sí, hoy la pusimos difícil.

Buen día, acá seguimos preparando las naves. Pasá un tema de Monte Rojo para la barra. Las naves para ir a volar. ¿Con quién tengo que hablar para dar una vuelta, Fernando? ¿No hacen vuelos turísticos así, digamos, vuelos recreativos? Hola, ¿podría ser algún tema por Rolando Paz? Dice Sonia. Bueno, muy bien. Yo le voy tirando, señor operador, usted busque, ¿eh? No se me quede ahí solamente

0: San Mateo, fría mañana, pero con esta música, la mejor de la semana, entramos en calor enseguida. Está súper buena, dice Mabel. Gracias, Mabel.
1: ¿Qué falta para volver a ver?
0: Amalia, ¿la encontraste? Bueno, la encontraste, muy bien.
1: Seguro se me ocurre algo.
0: Mira, Carolina también la encontró, ¿eh? Yo pensé que iba a ser más difícil, che. Para mí fue difícil encontrarla, ¿eh? ¿Qué quieren que les diga? ¿Será que mi cuestión cognitiva no funciona como la de ustedes, eh? Mirá, otro más que la encontró. Bueno, qué lindo. Bueno, vamos arriba, Mabel, ¿eh? Fuerza, fuerza. Buen día, ¿cómo estás? Dice Gabriel por acá, ok. Celeste, bueno, muy bien. Andrea, también la encontró, che. ¿Qué? Luis también está por acá, también lo encontró Luis. Muy bien, andan de vuelo todos. Yo pensé que iba a ser... La verdad, no les tenía fe, ¿eh? Y si no me tienen fe...

¿Cómo andamos, Seba? Seba se puso tercero, Mateo cuarto en la penca. Atención, Atención, atención, atención. Álvaro sigue primero con 228 puntos. Diego Resorte, 223. Está parejito ahí, Y Seba, 219, tercero. Mateo, cuarto con 219. Estaba séptimo, octavo llegué a estar. Y ahora metí un pleno ayer. Metí un resultado exacto que me hizo subir. Gonzalo quinto, Moisés sexto, Andrea séptima, Sofía está octava. Viene linda la penca, Ahora se empieza a desparramar porque el mata-mata, ¿viste? El resultado exacto puede ser un empate, puede clasificar cualquiera de los dos, pero está bueno, Viene linda la penca de la mañana de 10. Vamos a tener regalos de Provisión Bellavista, Buen día, Mateo, dice por acá Adriana, pero no lo marcaste. Bueno, no importa, ahí está la distinta, dice, anotame para la entrada Levantando Polvareda. Ah, sí, señor, el sábado 4 de julio, a beneficio de los séptimos era, ¿no? Ahora me voy a fijar, pará. Lo tengo por acá. Está fría la mañana, dice Cristian, sí. Muy bien marcada ahí, Nivia, muy bien, Elizabeth, perfecto. Anotame para las entradas, sí. A todo el mundo anotado para todos los sorteos. El que quiera entrada, me pone entradas aparte para saber que quieren entradas. Buenos días, te deseo una lluvia de bendiciones, salud, amor y muchas cosas positivas para tu vida. Feliz jueves, dice Bea, la number one. Grande, Beita. Saludos para su mamá. ¿Quiere escuchar clave de cumbia? Bueno. Saludos para Elena, ahí encontró la flor diferente. Katy, ¿cómo estás? Bien, muy bien. ¿Qué dice Oscar? Buen día, no hay nada difícil para mí, renegado. Pasate plena criolla por... del cubano, ok. Sergio, muy bien, ahí encontrada, perfecto, amigo. Romina, que dice, buenas las cumbias, dice Romina. ¿Cómo va, Romina? ¿Seguimos haciendo cosas ricas? Y seguimos, ¿no? Seguimos. Marcelo, por ahí Marcelo también. Perfecto, Marcelo. ¿Quién más está acá? Quiero leer todos. María, también la encontraste, María, la florcita diferente. Pero, ¿quién más? Paula, gracias, Paula, por estar ahí. Muy fría mañana, pero con muy buena música, gracias. Y Flavia también está ahí, sigue llegando gente, y sigue llegando gente al baile, y sigue llegando gente al baile. Vamos, vamos, vamos, vamos con Rolando Paz. 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

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Rolando Paz.

0: Amores como el nuestro, la música de Rolando Paz. Saludos para tío Ricky, que está ahí, meta a mandar regalos y me gusta a través de TikTok. Estamos en vivo a través de arroba la mañana de 10 en TikTok. Recuerden que no aceptamos perfiles que no tengan nombre. Eliminamos automáticamente. Sí. Pachuma, yo tenía una tía.
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0: No lo puedo marcar, dice. Pasame uno de Fede Rojas, dice Miriam. No importa, pero si decís dónde está, alcanza. Sergio, muy bien. Flavia. Gracias, perfecto.
2: Buen día, Mateo.
0: Buen día, buen día.
2: Pasátela al Chacho Ramos, la de Calipso, el que quiero.
0: ¿Cuál?
2: Háblale y dile.
0: Háblale.
2: Qué frío, decíle a los amantes el frío que de mañana tienen que levantarse, no de tarde. Que de tarde hace menos frío.
0: Es verdad, es verdad, es verdad. Sí, porque... Sí, si te gusta el frío y te levantás a las 11 el mediodía, sí. Eso es verdad. Saludos para Viviana, muy bien, correcto ahí. Lorena, también, perfecto. Hola Florencia, ¿cómo va? Logrado pasarme algo de la nueva escuela. María, buen día. ¿Qué dice Francisco? Buen jueves para toda la audiencia. Mandarle un saludo para mi sobrino Mateo, que está cumpliendo 4 añitos. Por acá, una llovizna helada. ¿Dónde estaba? En Pueblo Den, Maldonado, ¿no? Pueblo Elena, ya. Pueblo Den, qué lindo. El Tocayo está cumpliendo años, hoy 4 añitos, ¿eh? Grande Tocayo. Ahora somos más los Mateos, somos muchos. Saludos para Aroma, muy bien. Shirley, la encontraste, perfecto. Chávez también, ahí va. Buen día, buen día. Celeste, me complace con el tema, me encanta, de Lucas Hugo y Mateo Valdés, ya lo pasamos, Celeste. Gracias por estar ahí. Hola Grace, buen día. ¿Recibiste mis saludos de ayer? Te mandé saludos con Yanni ayer. Lo vimos al mediodía. Buen día, niño cantor, si podés pasarme la noche sin ti, de la bocha 12. Saludos para Gladys. Muy bien, Gladys. Vanessa, buen día. Ahí está marcando la florcita disidente. Luis, buen día Luis, también correcto por ahí. Fabio, gracias. Mabel, yo no sé marcar, dice Mabel, pero puedes explicar dónde está, alcanza, con eso alcanza. No es necesario marcarlo. Buen día Mateo, dice María, marca ahí, muy bien. 097-387-812, Senayo y Karaoke con Marcefro. ¿Dónde es esto? 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
0: ¿No hiciste lo de la cebolla, Graciela? Hacé lo de la cebolla, CMK. 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
0: Aquí está Chacho Ramos,
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0: Se llama Háblale y Diles, la música del señor Chacho Ramos. Te canta el Chacho. 10 de la mañana, 8 minutos. 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
0: 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Ya te vamos a estar contando, ¿eh? 10:10 de la mañana, se abre otro portal. 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
2: Bueno, pasemos a nuestra sección Noticias del Espectáculo. Mire qué casualidad, recién hablamos de la telenovela Alma de Corazón. Bueno, hay problemas en la telenovela. Usted sabe que según el libreto de Alma de Corazón, cada 2 o 3 episodios muere algún personaje. Y siempre mordido por una víbora.
3: Así es, una de dos, o falta de imaginación o sobreelenco.
2: Usted lo ha dicho.
3: Sí, sí, si no fue usted, fui yo. ¿Quién va a ser? Claro. Sí, sí. Si fuéramos 3 sería distinto. Pues sería él o yo. Pero...
2: Claro, sí. No, ya entendí.
3: Si fuéramos 4, él, usted o yo. Pero...
2: Ya entendí. ¿Y si fuéramos 5?
3: No sé.
2: Bueno, todos recuerdan que en su momento protestó la sociedad de actores porque varios actores habían sido mordidos de verdad. ¿Qué fue cuando contrataron a un experto para que antes de grabar les extrajera el veneno a las víboras? Hasta ahí todo normal. El problema ahora es que protestó la Sociedad Protectora de Animales.
3: ¿Por los actores?
2: No, Ramírez. La Sociedad Protectora de Animales protestó por las víboras. Porque resulta que para sacarles el veneno, vio los documentales, les tienen que apretar el cogote.
3: ¿A los actores?
2: No, a las víboras. Y eso, según la Sociedad Protectora de Animales, escuche bien, les puede ocasionar daño moral con posibles alteraciones psicológicas. Aunque no parezca, son animales muy sensibles.
3: ¿Las víboras?
2: No, los actores. Ah, no, tiene razón, las víboras. Lo que pasa es que usted me hace confundir.
3: Hay más problemas.
0: Qué geniales estos tipos, por Dios, ¿eh? Le Luthier en la mañana.

La Bocha 12, puñaladas. 10 de la mañana, 15 minutos. Saludos a José. Sí, José, hoy el que chiflaste fuiste vos. Clarito te reconocí. Podés pasar el número de la nave cargo postal si no te molesta. No, te voy a pasar el tema. Te voy a pasar el tema, no. Ahí, averigualo ahí. Pues la verdad que no lo tengo acá. Sé que pasa la publi ahí, pero no me da tiempo para anotarlo. ¿Cómo va Mica? ¡Qué lindo! ¡Vamos! Encontrada ahí, muy bien. Con gripe, me tiene re podrida, dice. Bueno, hacelo de la cebolla, se me caso. Tomate un té de cebolla también con miel. Cebolla es mágica para la gripe. Buen día, don Mateo. ¿Qué dice don Piti? Buen día, Sergio. ¿Cómo vamos? Ahí está la distinta, muy bien. Guille, bien. Analía, también la encontró, perfecto. Mariana, ¿qué tal? Olguita, ¿cómo estás? La selección musical excelente. De a rato me doy unos bailecitos, dice. Ajá, bien, muy bien. Cariños, Olguita, que pases bien. Saludos para las chicas de la panadería, Karen y María. Grande, Joseph. Saludos para Cristina en Palmitas. ¿Cómo va? Saludos, Cris. Hola, Marta. Buen día. Buena jornada. Fría mañana por acá. Emprendemos con mates y cumbias de la mejor mañana de 10. Porque hoy es jueves. ¡Azúcar! Pásame Cuba y Puerto Rico, dice Marta. Bueno, muy bien.

Ana María, buen día. Ah, deliciosas las empanadas, perdón, le escribí a ellos, muy agradecidas y a vos por el premio. Ah, viste, bueno, bueno, nos gusta saber eso, Ana María. Así que bien, bárbaro, ¿eh? Ricas las empanadas, caliente las empanadas. Deme dos, pero tan frías. Y bueno, no estoy diciendo caliente las empanadas. No, ese chiste malo, hermanito. Saludos para Juan, grande Juan. Saludos para Sofi, hola Sofi, buen día. Tarde llena de trabajo, pero desde las 8 escuchando, qué lindo. Muchas gracias, dice Pablo. Bueno, Emma, hola, ¿qué tal? ¿Me pasás el tema nuevo de Fede Rojas? ¿Cuál es el tema nuevo de Fede Rojas? Díganme el nombre. Karen, saludos. Saludos para Rosario. Espectacular la cebolla, dice. Lo recomiendo, dice Rosario. ¿Viste? Ah, vieron, ¿eh? Mitad de cebolla arriba de la mesa. Yo te puedo decir cómo te despertás el otro día. O sea, cómo te despertás. Te despertás.

Me voy escuchando en un DAC, en una agencia central, me voy escuchando esta cumbia, ¿eh? Sí, sí, tiene Wi-Fi, tiene puerto USB, tiene tal. Agencia Central, me muevo por todo el Uruguay. Por Cuba y Puerto Rico. Es un

Un aplauso grande para Nico, para todos los herederos, para toda la barra de amigos, de herederos para vos. Y vamos a cantar esta canción para todos.

0: vamos con este sobrio y a prueba de fuego. A la pausa nos vamos y venimos enseguida. Tenemos mucho más para compartir. Seguir jugando con nosotros a través del 097-387-812.
1: Para Matilde también.
0: Tengo entradas para Levantando Polvareda el sábado 4 en Club de Pesca Eventos. A beneficio de los chicos de los Séptimos Unidos, si no me equivoco. Pero ahora te voy a pasar la info bien completa, ¿eh? Donde podés comprar las entradas y todo. Saludamos a Oscar. Gracias ahí, Oscar. Y a toda la gente que está prendida también a través de scorpiofm.com.uy. I'll be back, baby. Ya venimos.

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2: 10:30.
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16: Tiene una voz dulce y celestial como la de Alf. Como Alf.

0: Aunque todo esté al revés.
1: Aunque todo esté al revés.
0: Ahí está la música del señor Matías Valdés.
1: Tomemos un segundo.
0: Que sean buenas noticias, por favor, se lo pido. A ver, a ver. Comunicado de Obras Sanitarias del Estado OCE. Muy bien. 2 de julio del 2026. Obras en la ciudad de Dolores Soriano. Afectación normal del suministro de agua potable. ¡Atención! O se informa que debido a una rotura de tubería en la red de distribución, se ve afectado el normal suministro de agua potable en la zona afectada. Atención, barrio Tomás Gómez de la ciudad de Dolores. Será hasta el día de hoy a las 12:30 aproximadamente. Minuto más, minutos menos. Personal del organismo trabaja en el lugar para restablecer las condiciones normales del servicio. Una vez restablecido y como consecuencia de los trabajos realizados, se podrán presentar fenómenos puntuales de turbiedad. Bueno, eso es muy fácil, deja correr un poco el agua hasta que se vuelva nuevamente en los colores normales. De registrarse algún otro inconveniente, se solicita requerir asistencia a través del centro de atención telefónica 0800 1871 o asterisco 1871 desde teléfonos móviles. Comunicado de OCE.
1: Esto es amor.
0: Esto es amor, dice Matías.

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0: Muñeco de papel para Beatriz, que está cumpliendo años, ¿eh? Bueno, feliz cumple, Beatriz. Feliz cumple, feliz cumple. Quería escuchar este muñeco de papel de la cumana, Cumbión y Pico, ¿eh?
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0: Saludos para Estefa, Alexis, Florencia, Rosario, Leti, Elvira, Jorge.
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0: Ina, Graciela, Ceci, Gonzalo y la banda, Adelina, Oscar, Sol, Diana, Martín.
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0: Teresita.
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0: Sheila, bueno, un montón de gente, gracias, muchísimas gracias. ¿Qué dice Oscar? Hablando de vos, se tuvieron acá, Mateo arreglando un caño, bueno, dejaron la vereda rota, se fueron, bueno, los compro arriba y chau. Bueno. Hay un teléfono para quejarse ahí, muchachos. Llamen, hagan valer sus derechos de queja, todos nos podemos quejar. Con respeto ahí, dejamos la queja. 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Dolores colabora y ayuda al rescate de Venezuela. Bueno, el Uruguay estaba tratando de enviar su primer avión con ayuda humanitaria este próximo fin de semana. Así que cuanto más nos apuremos por colaborar y hacer llegar estos donativos que podemos entregar en provisión los chamos en Avenida Asensio 2283, en Casa de la Cultura Asensio 1415 y en Super Gaby, en Sotura, esquina Bonifacio Redruello. Ahí podemos llevar, bueno, ya saben, agua potable, atún, sardinas, enlatados, arroz, pasta, leche en polvo, frutos secos, fórmulas infantiles, guantes de trabajo, mascarillas N96, protector solar, linternas, pilas, también, bueno, algunos medicamentos clásicos, paracetamol, ibuprofeno, loratadina. Bueno, todos esos donativos lo pueden arrimar a donde le decía, Provisión Los Chamos, Casa de la Cultura y Super Gavi. Todos por Venezuela. Arriba.

0: Bueno, vamos al primer tratar de estar mejor de la mañana. Sí, la felicidad, perdón, la facilidad lleva a tiempos difíciles. Es como que sí, la comodidad nos está volviendo más frágiles, más así como que, claro, no enfrentamos tanto la realidad. La zona de confort nos tiene cautivados. El psicólogo sociólogo Lucas Mota reflexiona sobre una idea que aparece una y otra vez. Cuando todo parece fácil, también podemos perder la capacidad de enfrentar lo difícil. ¿Lo escuchamos?
1: Tiempos difíciles crean hombres fuertes. Hombres fuertes crean buenos tiempos. Buenos tiempos crean hombres débiles. Y hombres débiles crean tiempos difíciles.
2: Ahí está lo cíclico de la historia.
1: ¿Crees que estamos en un momento de mucha comodidad, de mucha facilidad y que eventualmente esto nos puede llevar a tiempos difíciles?
2: Sí, sin duda. Creo que ya nos está llevando a tiempos difíciles. Sí. Sí, pensemos en como decías recién, 80, 100 años para atrás, nos vayamos al antiguo Egipto, la antigua Roma, el Carlomagno, vamos 100 años atrás. Sí, nuestros abuelos, nuestros antepasados, de repente llegaba una carta y tenía que enrolarse el ejército, tenía que venir las levas militares y a pelear y a morir. Y eso hoy nosotros, al menos en esta parte del mundo, insisto, ¿no? Quizás en otros lugares, pensemos en Medio Oriente hoy, la situación es bastante más caótica de lo que podemos imaginar nosotros. Digo, no sé, me escucha alguien de ahí y va a decir, che, ¿qué contexto fácil me estás hablando? Digamos, ¿no? No va por ahí. Por eso digo, depende desde qué baldosa nos paremos para mirar el mundo y entender el mundo. Y de repente, creo yo que sí, estamos en una época de lo fácil, de lo inmediato y de lo individual. Y creo que ahí es un combo medio

Y hay algo que consume tu energía, son las relaciones conflictivas. ¿Vos con quién tenés una relación conflictiva? Cuando yo te hago esta pregunta, vos ya te das cuenta, ya viene la imagen de la persona con la que tenés una relación conflictiva o con quien ya tuviste una relación conflictiva. Vos te das cuenta que esa persona con la que vos tenés una relación conflictiva la tenés todo el día en la cabeza. Te acordás lo que te dijo, lo que te hizo, que no te llamó, o que estuvo hablando mal de vos, o que siempre pasa lo mismo. Y vos crees que vas a ser feliz el día que esa persona cambie. Pero atención, uno no tiene una relación conflictiva con cualquier persona. Uno tiene relaciones conflictivas con personas significativas. Puede ser tu pareja, tu padre, tu madre, tus hermanos, un compañero de trabajo, tu jefe. Uno tiene relación conflictiva con cualquiera, porque son personas que te afectan de alguna manera. Esa persona con la que vos te llevas mal, te toca en un punto de dolor. Hay algo que hace o algo que dice que a vos te ofende. Y hay algo que consume tu energía, son las relaciones conflictivas.

0: Una vez hablamos de Albert Camus, que le interesaba la filosofía, la historia, el hombre como centro. La integridad no tiene reglas. Y lo primero que podés decir, ¿cómo que no tiene reglas? Es que no. Es que las personas son íntegras habitualmente cuando hay reglas que las obligan a ser íntegras. Pero cuando vos hablas de verdadera integridad, no hay reglas. La persona simplemente es íntegra. Una vez hablamos de Albert Camus.
1: Sentimiento. Metimos los tres juntos, ¿eh? Vamos, sí.
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0: Lucas Hugo no podrás, el tema de Cristian Castro.
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0: 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Matías Valdés.
1: Esto es amor.
0: Por aquí lo pedían. Pará. Déjame ver. Silvana, gracias.
1: Amor.
0: Buen día por acá. Raúl, cerealero. ¿Y el saludo para quién? Ah, para la cuadrilla del camión del sabor. Los del camión del sabor. Bueno, muchachos, arriba, ¿eh? Gracias, chicos.
1: Hey.
0: Matías Valdés, contigo.

0: Canta, corazón, canta, Matías Valdés, contigo. Bonita canción, ¿eh?
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0: Recuerden lo que decimos siempre por el TikTok, ¿eh? No aceptamos quienes tengan perfiles que no tienen nombre, ¿eh?

0: Sí, porque pa' chusma está mi tía, ¿eh? Sí. No sé quién por ahí pedía un buen tema del Chato Arismendi. Dicen buen tema de Chato.
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0: Tremenda cumbia, La Soledad. ¿Escuchaste la famosa frase, el que se enoja pierde? Bueno, tiene una evidencia científica. Psicológica, cognitiva, neuronal. Escuchamos a Cristian Spertati, neurocientífico, neurólogo. El que se enoja pierde.
1: Explícame esta frase que dice el que se enoja pierde.
2: Eso se llama secuestro emocional. Cuando el enojo, que es una carga de frustración, miedo, etcétera, la energía cerebral es una sola y el cerebro va manejando esa energía. Si vos no podés gestionar esa emoción, porque enojarse está bien, porque es lo que estás sintiendo, yo valido eso. Ahora, lo que no está bien es la respuesta disfuncional. Vos podés elegir qué respuesta, eso sí, está bien o está mal. Ahora, enojarse, sentir el enojo, no está mal. Si es una emoción y te está diciendo loco, por ejemplo, hay alguien que pasó un límite. ¿Cómo no me voy a enojar? Estoy manejando y alguien hace algo que no corresponde. ¿Cómo no me voy a enojar? Esto del enojo, yo soy mi primer cobayo, de verdad. Gestionar eso en cualquier ámbito que tenía que ver con un exceso de perfeccionismo, con que las cosas salgan como yo quiero que salgan. ¿Y sabes qué, amigo? No. Muchas de esas cosas no te van a pasar. Prepárate de una manera donde vos digas, a ver, ¿cómo respondo cuando esto sale así? Pero después dejá. Soltá porque las cosas suceden. Entonces, mi cerebro tiene una energía determinada. Si yo foco en eso, en el enojo, y me quedo en el enojo, no programo la respuesta a eso, evidentemente pierdo. ¿Por qué? Pierdo capacidades cognitivas, racionales, decimos. Cuando aparece la emoción y hay un secuestro emocional, lo que baja es el raciocinio. Difícilmente pueda racionalizar cuando estoy muy enojado o cuando estoy muy triste. Difícilmente eso pase, porque no es que no quiero, no puedo.
1: Claro.
2: Entonces ahí es donde aparece el ejercicio de la educación emocional. Ya está, pasó, valido, estoy enojado por esto, por esto, por
1: y
2: esto.
1: Y lo encaro de esta o otra forma.
2: Exactamente. Okay. Y ahí automáticamente les digo, programen su cabeza. A ver, ¿qué acciones tenemos que hacer para poder conseguir objetivos? ¿Qué acciones? Vamos a la acción, dejen de poner adjetivos calificativos. Qué burro, qué bruto, qué malo que soy. Ya está, valida, estás enojado. A ver, ¿qué podemos hacer para conseguir eso? No es magia, es laburo mental. De muchas de las cosas de la gestión emocional es trabajar en tu entrenamiento mental. Nos matamos en el gimnasio, nos matamos con un nutricionista y no hacemos todos los días un ejercicio de entrenamiento mental. Y eso no necesitas ir al psicólogo para eso, ¿eh? Ahora, ¿tenés que aprender de cómo funciona tu cerebro? Sí.

0: La misma cuadra, bonito esto, ¿eh? La ilusión se terminó. 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

te divertís con pavadas, dicen que sos inmaduro. Pero no, no sos inmaduro. Sos alguien que no dejó que la vida le robe la chispa. Hay gente que cree que madurar es apagarse, ponerse serio, dejar de jugar, dejar de reír fuerte. Pero eso no es madurez. A veces es estrés acumulado. Reírte fácil no te hace infantil, te hace liviano. Y en un mundo lleno de gente pesada, ser liviano también es una forma de salud. No sos inmaduro, sos alguien que todavía sabe disfrutarlo.

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0: Saludamos a Norita, más tarde, más vale tarde que nunca, claro que sí. Betina también, muy bien, gracias. ¿Qué dice el amigo Raúl acá? A ver qué dice el amigo Raúl acá. ¿Qué estaba haciendo ñoqui el otro día, Raúl?
1: Buen día, Mateo.
0: ¿Cómo le va, amigo?
1: ¿Cómo dice que le va? ¿Todo bien? ¿Qué anda usted?
0: Muy bien, gracias a Dios, muy bien.
1: Medio tarde ya, pero a ver si me puede pasar un tema para mi compañera Noelia. ¿Está? Desde ya, muchas gracias.
0: Bueno.
1: Acá estamos en cama, estamos gripados.
0: Pero vamos arriba, amigo. A mejorarse, la cebolla al lado ahí en la mesa de luz, la cebolla, métale.

0: Bueno, saludamos a Betina también, a Ali de Mercedes, que está en el mes de su cumple, Ali, bueno. ¿Hay fiesta o no hay fiesta, eh? Porque me tengo que organizar con tiempo.
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0: Me tengo que organizar con tiempo, Ali, avísame, por favor, te lo pido, Gracias, Hernán, por las invitaciones para ir a ver a 18 Quilates este 11 de julio. En el patio secreto ahí, Gracias, gracias, Hernán.
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0: En Pizarrón compré las entradas a partir de las 20 horas, me dijiste ayer, ¿no? Sí, claro que sí.

gracias a todos, ¿eh? Bueno, muy bien. Mañana recuerden que vamos a tener los sorteos. Vamos a tener dos entradas para el sábado para ir a ver a Levantando Polvareda y colaborar con los chicos de los Séptimos Unidos del Taruselli. Vamos a tener regalos de Fábrica de Pastas La San Salvador, Vino Faisán, Ferta también. ¿Quién más me estoy olvidando? China Store. El sábado también vamos a tener regalos, por supuesto, de Provisión Bellavista. Así que bueno, viernes y sábados a puro regalo, pura comunicación, pura radio. Qué lindo que la pasamos. Gracias, muchas gracias. Y realmente nos hace muy, pero muy felices hacer esto que es radio para ustedes, entretenernos mutuamente, porque realmente nos entretenemos mutuamente. Eso es lindo, lindo, lindo, lindo, lindo, lindo.

0: Faltan 3 minutos, sí, 3 minutos. 3 minutos exactamente para las 12 del mediodía.
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0: Mañana a las 8 con el mate y un bizcocho aquí en 89.7 nos volvemos a encontrar, ¿eh? Hacemos la mañana de 10, el programa con mejor aire desde 89.7, la radio buena para tus sentidos. Mateo Arnaldi les dice, está pronta la comida. Vámonos que nos vieron, bubu. Hasta tomorrow, baby.
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0: La vida son 2 días y ya pasó uno, La mañana ya fue, es historia. Es recuerdo. El presente es el hoy. El futuro es el mañana. Y si no te vas a arriesgar. Y si no te vas a arriesgar, comprate flores todos los días. Que pasen bien.

0: comida. Amigos, muy al contrario de lo que pensamos muchos, la comida no se hace sola.
1: Qué raro, ¿no?
2: Y tú te lo tienes que comer todo.
3: Estamos acabando el programa.
4: Sí, dale, dale, que se te enfría la polenta, dale.
5: Adiós.
6: Está pronta la comida, vámonos que nos dieron.
7: Hasta luego, después nos vemos.
8: Merecen más de mí, puedo ser mejor y voy a ser mejor.
9: ¡Ay, me encanta esa parte!
5: Adiós.
10: Te estoy diciendo la verdad.
11: ¡Vámonos, niños!
12: ¡Endereza la nave que partimos, nene!
13: ¡Ya, muchachos! ¡No hay monos en la costa!
14: ¡Hasta mañana, compadre!
15: ¡Correcto!
16: ¿Vamos a comer la papa? Se la va a comer toda la nena.
15: ¡Anda, cagá!
17: ¡Demasiado esfuerzo hago, carajo, mierda!
18: Tener un micrófono es una responsabilidad muy grande.
19: Chao, hasta luego, besito.
20: ¡Qué amable que es! Gracias.
21: Ah, en un rato saco la perra.
22: ¡Se terminó! ¡Se terminó!
23: Bueno, cambio de tema.
24: Si a ti te gustó, me alegro de corazón.
25: Mañana cuando le pregunten cómo le ha ido, usted diga bien. Asustado de lo bien que estoy, mijo.
26: Todo esto nunca pasó, caballeros. Y no quiero nada de papeleo del asunto.
27: Vos no sos un mal conductor. Vos lo que sos es un buñuelo.
28: La verdadera pregunta es, ¿todo esto era legal? Por supuesto que no, carajo.
29: ¿Será un disparate? ¿Será? ¿Habrá que verlo? ¿Habrá que analizarlo?
30: Pues yo cuando no tengo ganas de discutir con alguien, le doy la razón como a los tontos.
31: Eso no te lleva a ningún sitio, hombre. Totalmente de acuerdo contigo.
32: Gracias por todos.
33: Este va a ser el mejor momento del programa en años.
34: Amigo, ¿querés venir a tomar, comer unos calvepetines? Estoy solo acá. Vení a comer unos calvepetines con salsa.
35: No me quemé. Por favor, tengo los pies.
36: Un beso, hasta que Dios mande inmundicia.
37: A mí me gustan los hombres feos.
38: Creí que lo habías olvidado.
39: Muy buen mediodía y como siempre les digo, los quiero mucho. Chao.
40: Buenas tardes.
41: Buenas tardes.
40: Disculpe, ¿qué días trabajan?
41: Trabajamos de lunes a viernes, nada más.
40: No trabajo los sábados.
42: ¿Al pedo? ¿Qué no entiendo?
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44: 12 horas, 0 minutos.
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1: 12 horas, 32 minutos.
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2: 12 horas 55 minutos.
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1: 13 horas, 30 minutos.
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Muy buenas tardes, bienvenidos, ¿cómo están? Venimos arrancando esta tarde de radio, venimos arrancando en el aire de 89.7, buena para tus sentidos, ajustando un poquito todo, ¿eh?

0: Ahora sí, muy buenas tardes, bienvenidos, bienvenidas. Llegó el aire de 89.7, buena para tus sentidos. Nosotros en el estudio de Mapo Producciones, en esta idea de radio que tenemos hoy con el señor Cristian Daniel Mazzoni, Armán Pilón, más conocido en el ambiente de la música como DJ Cristian.
1: ¿Qué tal? Buenas tardes.
0: ¿Cómo le va? Buenas tardes, bienvenido.
1: Bueno, muchas gracias, muchas gracias. ¿Cómo sale por ahí? ¿Sale bien?
0: Y salimos más o menos, no sé qué pasa, pero estamos saliendo.
1: Estamos bien.
0: Bueno, bienvenido.
1: Bueno, muchas gracias, Marquito.
0: Así estamos con DJ Cristian arrancando esta tarde, arrancando los sonidos, arrancando para acompañarte, para llevarte buena música tropical hasta las 17 horas, presentados por Barraca Castillo, la Barraca Amiga.

Bienvenidos, ciudadanos, obviamente de Dolores, de Soriano, del mundo, a toda la gente que nos sigue en diferentes lugares. 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Tenemos mucho para contarte de firmas comerciales, así que comenzá a disfrutar de esta tarde. Bienvenidos sean todos en el trabajo, en casa, en el auto, donde elijas escuchar la radio. Vamos que vamos contigo. Somos Radio en Vivo. Somos El Megáfono, DJ Cristian, Marco Andrés Pereira de este lado.

0: parece.
1: Lo mismo en Nico Pérez que en San Ramón, la auténtica, la que te arranca la cabeza, el cabello. Vamos que vamos. Le deja saludos por ahí, que nos pone al aire, siempre lo digo, ¿eh? La buena puesta al aire y siempre respondiendo cada vez que tenemos algún cortecito. El amigo Mateo Arnaldi, que hace el trabajo de los bomberos, sale de la M, va corriendo al FM y allí aprieta los botones para ponerlo en el aire. Dice que le manda saludos, que hoy de mañana...
2: Hoy de mañana estuvimos mandándonos unos mensajitos. ¿Sí?
1: Ahí está, dice, mandale saludos a mi gran amigo el DJ Cristian. Claro que siempre lo decimos, amigo Mateo. Lo que pasa es que más de una vez está en la M cumpliendo sus tareas y no lo escucha, ¿no? Pero siempre agradecemos y apelamos, obviamente, cada vez que necesitamos algo en la parte técnica. Saliendo al aire, obviamente. Fuerte y claro, gracias también a Mateo Arnaldi. ¿Sí?
2: Hoy pasó un temazo de Antillano. Más solo que el uno.
1: Más solo que el uno. Buen tema. Un abrazo bien grande para el amigo Mateo. La gente de la mañana de 10. Yo el otro día también le mandé un mensajecito que lo iba escuchando. No me dio ni la hora, así que tampoco se puede enojar. Le mando un abrazo grande, querido Mateo. Bendiciones, papucho. Está pronta la comida. Aquí está pronta la merienda en un ratito. Vamos que vamos haciendo sonidos, acompañándonos la barraca amiga que nos presenta en forma exclusiva en este 2 de julio. Está fresquita la jornada, ¿eh? Hay solcito, pero el invierno se vino con todo el power. Y si no te gusta el invierno, no te gusta el invierno, dos platos, tomá. Muchos disfrutando las vacaciones de julio, ¿no? Así que un abrazo bien grande para todos aquellos que están disfrutando de las vacaciones, sobre todo docentes, estudiantes, a la gente que nos sigue también, ¿eh? Cumana, Cumana. Talento de TV, escuchá. Por acá hay talento de radio, no mío, de los colegas.

hablando de la asistencia técnica, ahí estuvo Mateo. Bueno, gracias amigo Mateo, ¿eh? No sé qué pasa, la tecnología, siempre lo digo, juega a favor, juega en contra. Pero acá estamos, lo importante es estar e intentarlo y no bajar los brazos ante nada, ¿eh? Ante la adversidad siempre estar.

0: Te pones loca con esta música que tenemos con DJ Cristian esta tarde. Te pones loco, loco de contento. 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
2: 14 horas, 30 minutos.
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0: Grande tío, ahí está Luana, Los Fatales, haciendo La Isla Bonita. ¿Cómo viene esa tarde de radio? ¿Cómo está? Como dijera una amiga mía, güe.
1: Gracias, Luana.
0: Vamos que vamos en esta tarde para acompañarte, para llevarte los sonidos y todo lo que tiene que ver con esta propuesta de radio. 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
1: ¿Qué te parecen estas lonjas?
0: Anda el amigo Carlitos por ahí, amigo DJ. Yo no sé si usted alguna vez omitió opinión de cómo maneja el camión.
2: No, para nada. No. Y aparte yo tengo mi contacto acá, que me puede mandar un mensaje a mí, que no, yo le voy a contestar.
0: Claro, yo nunca, opinaría sobre su trabajo, pero bueno, él opino sobre el suyo, qué sé yo. Es un tema interno de ustedes, ¿no?
2: Que me mande un mensajito que por ahora me queda dato.
0: Ah, perfecto.
2: Y ya que aprovecho y me abrió el micrófono ahí, quiero mandarle un saludo a mi hijo que está escuchando, a DJ La Roca.
0: DJ La Roca.
2: Y a mi señora también, porque si no me va a dejar dormir afuera también.
0: Eso es peor que La Roca. Lo agarra él, le va a pegar. La señora Cangrejo se pone mala.
3: Ese ritmo tropical.
0: Venimos que venimos. Un saludo para DJ La Roca. Luciana querida, beso bien grande para vos.
1: Gracias, Luana.
0: Hoy me dijo el DJ que se iba a las 4 de la tarde. No sé qué tiene que hacer. Tiene que ser tan temprano. No me acuerdo, ¿qué hora me dijo?
2: 15.45.
0: 15.45 se va. Bueno, y yo tengo que decir, me dice, vos seguís diciendo que estás DJ Cristian. Yo qué sé, yo lo hago, pero no sé por qué. 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Se viene el sencillito, 11 de julio, por ahí no tengo todavía información cuando se pone la venta de entradas, 250 pesos súper bonificadas, ¿eh? Seguramente la semana que viene, dice el design, yo me juego que entrando ya el fin de semana. Pero esperemos la información del sencillito, llega La Cumana. Prepárate la mejor música de DJ Cristian y una noche a plena y música tropical de Uruguay con el Tata Torres. No creo. Viene el Tata con el No creo. A ver si pones alguna canción que le guste al amigo Carlitos, ¿eh? ¿Es romanticón?
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0: Entonces te lo tiene que gustar.

querido amigo Pato Noguera, que anda de ese lado también acompañándonos. Yo, dice el DJ, que te conoce bien. Vamos que vamos en esta tarde contigo, los sonidos, la radio en vivo. 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Baila un poquito con esto y disfrutá de la tarde.

0: Vamos que vamos, Mentecatos, levantando polvadera. Hablando de levantando polvadera, noche de degustación de pizzas. Degustación de pizzas el sábado 4 de julio en Club de Pesca Eventos, a beneficio de los Séptimos Unidos del Liceo Número 1, Dr. Roberto Taruselli. ¡Qué rico la pizza que hay acá en la zona! Y aparte va a estar levantando polvadera. Y se va a tirar un 2 y 1 con levantando polvadera entre pizza y pizza.
1: Canción que le pertenece al payador argentino Carlos Márquez.
0: Esto es un temón de levantando polvadera, ¿eh? El payador, la verdad, que estaba pasando un momento de amor terrible y no la payó. Escribió una letra espectacular. Escúchalo. Aquí está levantando polvadera este próximo 4 a beneficio de los Séptimos Unidos.

0: armó el bailongo, saborcito a menta. ¿Cómo viene esa tarde? ¿Sentimiento? Claro que sí. 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Sos de Aries, bueno, contigo voy a arrancar, Sos de Aries, bueno, flojita, flojito. Ahí está, aflojate un poquito que vamos a leer a ver qué dice. Escuchá, tomá para vos y tu tía Gregoria la cortina de la carta astral, los jueves no falla. En el amor se arreglarían los altibajos en la relación por falta de comunicación. Habría un nuevo comienzo. Tauro, para el día de hoy, la dinámica de la pareja ayudaría, dice que, bueno, en este caso, a disolver y a resolver momentos difíciles y crear la felicidad. Géminis dice que su encanto impactaría en alguien y sentiría atracción y comenzaría a acercarse. Acércate que hace frío. Soy del signo de Aries. Los de Cáncer dice pocas palabras y un gesto va a disolver también. Todo es disolver hoy, disolvería la tensión y recuperaría la armonía. Leo, la proximidad de una ex pareja podría ser tóxica, la pondría en su lugar y lejos de usted. Lejos vas a echarse, mi hija. Lejos de las casas. Los de Virgo dice que un encuentro fortuito le pondría en contacto con la persona que quiere conocer. ¿Qué le? Yo no quiero conocer a alguien, te ponen en contacto y dice, quédate tranquilo que te hago la gamba. Como cuando íbamos a la escuela, además es gancho. Me quiero arreglar con vos, ¿se acuerda que era así? Me quiero arreglar con vos. Me hace gancho. ¿Usted se acuerda de eso o no?
1: ¿De cuál, perdón?
0: En la escuela, cuando decía, ¿te querés, gustás de mí? ¿Te querés arreglar conmigo?
1: Es cierto.
0: Ahora, es verdad. Ahora, si lo decís. Prácticamente igual queda feo decir, che, ¿gustás de mí? ¿Me puedo acomodar contigo?
1: Y eso no es nada, dábamos 300 vueltas a la manzana más o menos a ver si la veíamos. ¿No lo hizo usted eso?
0: No, yo era camarada, como la experiencia me enseñó a esperarla paradito, como dice la canción. Ya de chico. Yo ni admiradora tenía, era. Debe ser lo que era. Yo era muy estudioso, iba directamente al estudio. 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Nos vamos a la pausa, comerciales últimos de la tarde, porque después de esta pausa nos venimos por un tubo. Nos vamos directamente hasta las 5 de la tarde haciendo los sonidos y la radio. DJ Cristian, Marco Tres Pereira. Hacemos radio en vivo para vos. Estamos ubicados geográficamente en Dolores Soriano, República Oriental del Uruguay, para llevarte los sonidos del megáfono. Nos vamos a la pausa, comerciales.

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1: 15 horas, 30 minutos.
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no por nada, escuchá, no te lo voy a decir así. Si yo fuera tu ex, yo tampoco me superaría. ¿Cómo superaría? Vamos, que vamos. 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

0: ¿Cómo está, DJ? ¿Está despierto?
1: Sí, señor.
0: Está despierto, ¿no? Ahí le abrí el micrófono, a ver cómo sale. Su micrófono está haciendo como un acoplecito, me parece.
2: Hola, buenas tardes.
0: Ahora sí, lo escucho. 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Queda ahí cerquita de la casa de mi amigo la Mona Magallanes, quien le manda un abrazo bien grande. ¿Qué hace, Mona? Hola, Mona. Ahora, vos sé que me decía el otro día, vos sé que no estoy escuchando porque estoy enganchado con el Mundial. Está bien, cuando vos me pidas algo te voy a decir, enganchate en esta radio siempre. 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No tengo idea del Mundial. Pégase una chequeada, DJ, ponga el Mundial. Dele a la canalera volver y ahí vuelve a donde está el partido mundial a ver cómo está, justamente el mundial. 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

0: ¿Es el hermano de la Mona? El King Kong Magallanes.
1: Allá viene King Kong, ese horrible gorila.
0: Se viene la cubana, prepárate porque llega, bueno, el Tata Torres. No creo, claro que sí. 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Mirá que pasamos lista, ¿eh? Y va por nombre, no, va a ir por apellido, alfabéticamente por apellido. Así que si sos, por ejemplo, de apellido, un apellido con A, dígame, DJ.
2: ¿Con A?
0: ¿Con A? Antonioli iba a decir yo, pero no quiero. Bueno, puede ser uno. Antonioli puede ser uno, otro con A.
2: No sé. Está compurado.
0: Bueno, le dejo la tarea para mañana.
2: Araujo.
0: Ahí está. Arrancamos. Araujo. Si no levanta la mano y repiten con una falta, repiten, ¿eh? 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Llega la cubana, bandón y pico en el escenario.
3: Y nos vamos.
0: Lo que se vino, pero mirá que se va a ir y te vas a arrepentir. 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

Porque la original de esa dice: tus ojos son dos luceros que me alumbran el camino. Anoche me los apagaste y lo meten al Pino como culpable. El Pino no tiene nada que ver. Raúl Testa, vamos que vamos, haciendo sonidos tropicales. 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Dios mío, me proteja lo que estoy diciendo. Me arranca siempre muy bien, Se vienen las tortas fritas del Tano en la Rambla de Dolores. 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Cerca de tus ojos encontré el amor. Hola, Negrito, ¿cómo estás? Buenas tardes, dice. Espectacular lo de Macri. Fui... A ver, ¿qué dice? Hice 2 3x2. Qué bien. Beso bien grande, Rosario. Felicitaciones. Espectacular la promo, dice, la atención de las chicas, ¿eh? Gracias por la data, siempre te escucho. Bueno, arriba. 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

0: Claro que sí, improvisando. Está bueno que la gente te agradezca cuando vos das una data. El otro día también le llegó a uno a usted de La Leña, fue. De La Leña le llegó, ¿no?
1: Yo no entendía el mensaje, no entendía. Hasta que se lo pasé a usted, me di cuenta que era de La Leña. Y le llegaron los dos palitos de regalo.
0: Y le llegaron los dos palitos de regalo, eso me reía también, que la promo pidió los dos palitos. Bueno, y Rosario nos agradece porque escuchó la promo en la radio, está bien. 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
0: 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El DJ también es cliente de Zapatería Macri, creo que sí. Improvisando. En vivo.

0: 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Jodido el bicho. 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
0: 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Muy pronto, más info. ¿Qué dice usted, DJ? ¿Le ponemos dulzura?
2: ¿A dónde? Tenemos que ir a tomar un cafecito allá a
0: Rambla. Cuando quiera arrancamos. No sé por qué lo escucho medio raro usted. ¡Huepa, huepa, huepa! Esto es la heroica desde Paysandú.

0: Metele cumbia nomás, maestro, metele cumbia. Buena anda gente acampando. Qué lindo que está para estar acampando. Ay, mamá querida. 3 de la tarde estoy acostado, pero tapado, envuelto en la carpa estoy. Un abrazo bien grande, dice, hola, ¿cómo andás? Acá te escuchamos desde el campamento, pasarnos un tema del cubano de América. Saludos de todos acá. ¿Quiénes son, Cristian?
1: Son mis amigos Natalia, Contrera y Pelusa. Están todos allá en el campamento.
0: Un abrazo bien grande, la boca del río Uruguay, por allá, ¿no? Oh, un abrazo grande.
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0: ¿Está buscando algo del cubano para esta gente? Una bolsita de carbón del cubano, me parece que le puede venir bien, ¿eh?
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0: está lindo, ¿no? Pero hay gente que le gusta. Hoy hablábamos team invierno, team verano. ¿Sabés lo que es importante de la vida? Que uno pueda vivir las estaciones. Porque uno quiere decir, ¿viste cuando decís, estoy deseando que pase el invierno? ¿Y sabés lo que pasa? Sí, pasa el invierno. Pero pasa la vida también. Cuando vos decís, ¡ay, ya estamos! Porque nunca nos sirve nada, ¿no? Ya que pase el invierno, ya estamos en diciembre y los calores que se vienen. Y ahí arrancamos, que el otoño, ¿viste? Que hoy es una mugre con los árboles. Ay, a mí la primavera con las alergias me matan. Y viste que ahora ya no hay primavera, que pasamos del invierno al verano. No nos sirve nada. Señoras y señores, vamos con el cubano. Tenemos el cubano pronto, dale que va.
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0: Por eso le vamos a mandar a esta gente del campamento.

Bolsita de carbón, viene bien para esto que le quiero contar. Bolsita de carbón, ¿cuándo será el punto más crítico del invierno en Uruguay? Alertan, bueno, a departamento por nieve. Salud, DJ. El fenómeno se sumaría a la presencia del graupel. ¿Usted sabe lo que es el graupel? Bueno, pero le voy a explicar después porque está bueno siempre, siempre informarse. Bueno, el graupel podría darse en algunas zonas del país, las temperaturas serían bajo cero. Y bueno, mirá lo que es esta foto, ¿no? Esto es lo que es una heladita, mirá lo que es esta foto. Esto sí que es una heladita y pico, ¿no? El frío, dice, llegaría a su punto más crítico en las próximas horas, lo que haría esta, bueno, semana sea una de las más heladas del invierno 2026, de acuerdo con la prevención de algunos meteorólogos. Con las bajas temperaturas, que durante la madrugada estará bajo cero, los expertos anticipan la presencia de nieve en Uruguay. Bueno, la cuenta meteorológica, en este caso de estación BCP, explicó que estos episodios se van a registrar durante la noche del jueves y la madrugada del viernes, con un refuerzo significativo que afectaría el territorio de Uruguay durante el lapso mencionado. Esta irrupción de aire frío, genera condiciones propicias para fenómenos de precipitaciones inusuales para la temporada, pero no ajenos al registro histórico de las zonas afectadas. Lo que yo le decía a DJ, el nombre este, lo que es el graupel, así se llama, viene a ser una condensación que viene desde el cielo, que es como una nieve y que pasa por otra temperatura y no llega a caer como granizo. Cae como una copa de nieve, pero chiquita. No llega a ser nieve tampoco. Es como cuando hace una espuma, un detergente, algo muy similar a eso. No llega a ser nieve, pero en las zonas costeras se esperan precipitaciones de graupel, que es ese granizo blanco o nieve granulada. En la parte alta de las sierras de Minas, La Valleja, se pronostica la ocurrencia de agua-nieve y en los puntos más elevados de nieve. Date cuenta, le decís, los chicos dicen, papá, quiero ir a Bariloche, llévalo acá a Mina, que te queda mucho más cerca. Este fenómeno ya ha presentado, también se ha presentado en años anteriores en esta región, por lo que no constituye un evento extraordinario ni fuera de lo común, agrega el posteo de Meteorología Estación BCP. En la publicación se agrega que los modelos europeos coinciden en que en la zona geográfica donde podría registrarse acumulación de nieve es el área de la Serrana de La Valleja. Así que La Valleja, no vamos todos para La Valleja. Yo que pensaba irme a Bariloche, más que La Valleja me queda más cerca. Lo tengo a Julio Denny, mi amigo de Ágata, ahí cerquita. La pasamos recontra bien. Cerquita nomás.

Bueno, de manera extraoficial me dicen que el Maldonado está hubo nevada. A ver, me están trayendo el equipo. No, pero ¿qué va a ser nieve? Esto, dejate broma, ¿qué va a ser nieve? Esto un... Ese es el graupel. Ese es el graupel, no es nieve. Una cosa es lo que decíamos recién, el graupel. La otra es la nieve. Graupel se llama, no es nieve. Es graupel. Es algo que no llega a ser nieve ni granizo. Perfecto, me encanta enseñarles, me encanta que se puedan, bueno, de alguna manera también informar en el programa, ¿no? Ya no explicamos lo que es el graupel el otro día, no llega a ser granizo ni llega a ser nieve. Es un efecto que está entre medio. No hace daño al ser humano y tampoco, obviamente, bueno, a un vehículo, lo que sea, ¿no? Daños en la agricultura ni nada. Gretel, un saludo bien grande. Gretel, yo sabía que estaba ahí de ese lado. Y sabe lo que es el graupel también. Pues si me escucha siempre, sabe que todavía lo explicamos. ¡Muero de frío! Mañana va a estar peor que hoy. 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

0: mejor. ¿En serio? Venimos que venimos. ¿Cómo está el DJ? Estaba Ángela Leiva. 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
1: ¿Estás cansado de...?
0: ¿Estás mojada por dentro? No, escuchá. ¿Estás mojada por dentro y pidiendo? No. Secate, muchacha, que hace un frío bárbaro. Te va a enfermar, en serio te digo.
2: Despídate ahora.
0: Mira, dice.
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0: Me mojé todo. No, que hace frío.
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0: ¿Quiénes son ellos? No, no te puedo.

0: Lo ubica el Tano Passman. ¿Eh? ¿Lo ubica el Tano Passman?
1: El Tano Passman, me suena.
0: El que decía, no, no lo podés cerrar, el hincha de River. Se hizo viral por eso. Bueno, tuvo una nota con Montevideo Portal, el argentino que se hizo viral en 2011 por un video alentando a River Plate, habló con Montevideo Portal y contó cómo vio la derrota de la selección uruguaya en el momento de Argentina y los elogios a Lionel Messi. Passman señaló que la selección uruguaya no mereció quedar eliminada, considerando que Uruguay fue protagonista en todos los partidos. A veces el fútbol tiene esas cosas, hiciste méritos, pero terminás eliminado. Además, sobre el ex técnico de la selección, Marcelo Bielsa opinó que si bien entiende que es un buen entrenador, le parece que está sobrevalorado y que muere siempre con sus ideas. Si muriera él solo, no es nada. Lo que pasa es que arrastra a todo el mundo, ¿no? Y te doy tiempo como como porteño, ¿no? Como los argentinos, no todos los porteños, ¿no? Viste que arrastra a todos, ¿eh? Es un mal entrenador. ¿Y cuál es un mal entrenador, boludo? Tenés que saber, tenés que reconocer. Creo que le pasó exactamente lo mismo que en Argentina. Tengo entendido que los jugadores estaban, sobreentrenados y que había ocurrido en el Mundial 2002 también con Argentina. También defendió a Federico Valverde, uno de los jugadores más cuestionados por la hinchada uruguaya. A Valverde yo no lo saco nunca, aunque esté jugando mal. Es jugador extraordinario. No obstante, Passman reconoció que pudo haber existido un conflicto interno entre el plantel y el entrenador. Cuando los jugadores no están conformes con el trabajo del técnico, todo se hace más difícil, comentó. Sostuvo que la selección uruguaya actual le falta un referente como los que tuvo históricamente. Señaló que antes había figuras como Lugano, Suárez o Francescoli. Hoy quizás falta ese caudillo que lidera a el equipo dentro de la cancha, añadió. Consultado por el presente de la selección argentina, Passman destacó el trabajo del cuerpo técnico encabezado por Lionel Scaloni. Acá tenés un técnico bien perfil bajo, muy educado siempre con la prensa, Lionel Scaloni. Si algo hay que reconocer a la selección argentina es el entrenador también, ¿no? Y bueno, Passman habló un poquito también de su selección. Finalmente, de cara al próximo compromiso del albiceleste, Passman advirtió que no existen rivales sencillos y lamentó que no se diera un clásico rioplatense en las fases finales. Hubiese sido muy lindo enfrentar a Uruguay. Siempre es un partido electrizante y muy difícil, concluyó el argentino, hablando de, bueno, lo que hubiera sido el cruce de Uruguay y Argentina. Pero no podemos cruzar en el buquebús si vamos a comprar algo Argentina con los jugadores. De la única manera, ¿no? Bielsa, el técnico mejor pago entre los 8 del mundo, entra en el ranking, no sé si está en el puesto 3 o 4, de los mejores pagos en el mundo, ¿eh? Subite al tren que nos queda poquito. 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Tenemos todo en esta tarde para vos.

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0: Hay que darle la vida, hay que darle la vida, hay que ponerse de pie, hay que sacudirse cuando la vida te dice, tomá, te deja en el piso, te levantaste, sacudís, la mirás con la frente en alto y decís, acá estoy de nuevo. ¡Vamos arriba! Te lo digo como amigo, viste, te lo digo bien así, bien, bien de barrio. Vamos arriba, dale, vamos, vamos con todo. Vamos que vamos.
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0: 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La gente de Libra, la pareja se va a recuperar altibajos provocados por gente que causa confusiones. Escorpio, una exigencia en la relación sería desactivar la calidez y comenzar a aumentar el amor. Sagitario, tendrá fortaleza luego de una decepción, va a recuperar las ganas de divertirse. Capricornio, va a lograr una armonía que permitiría que la pareja disfrute de momentos de calidez. ¡Mambo! Acuario, en la pareja surgiría el tema de pasar una nueva etapa de mayor compromiso. Piscis, su alma sensible va a evitar la indiferencia de la relación y crearía dulces vivencias. Caramelos o travesuras, caramelos o dulces. 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
2: Una noche se oyó en Borinque, una plena y un DJ que pasaba música, era un tal DJ Cristian.

Vamos a vivir la vida, que son dos días, ¿viste? Cuando querés y dame un kilo y dos pancitos. Y ahí es la vida, ¿viste? Un kilo y dos pancitos. Tenés que andar siempre disfrutando, viviendo con amor, entregándote, por supuesto, brindando y haciendo el bien, que eso es importante, ¿no? Haz el bien sin mirar a quién. Nos estamos yendo, DJ Cristian, nos vamos despidiendo de la mano de...

0: de mi querido San Expedito. Mañana nos encontramos. Abracen, abrazo, como dijeron los Teletubbies. Abrazo, abrazo. Con Pop, a mí me gustaba, estaba Pop, Lala y no me acuerdo el otro.
1: Abrazo.
0: Abrazo bien grande, buena vida. A disfrutar, a cuidarse del frío. Les digo chau, hasta mañana. Los dejo con la buena música de DJ Cristian. Lo que se viene para el sencillito el 11 de julio, la gran fiesta con la Cumana. Es la

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1: 17 horas, 0 minutos.
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1: 17 horas, 58 minutos.
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0: Bueno, ¿qué tal? Bienvenidos a una nueva edición de La Gozadera en Radio, en el aire de Scorpio FM 89.7.
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0: Hasta las 20 horas te acompañamos en vivo. A través de la radio buena para tus sentidos, 097-387-812 para comunicarte vía mensaje de texto, vía WhatsApp.
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0: 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Martín Piña en este comienzo y aquí está Nico Conca. Bienvenidos.

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1: La música de Herederos dejándonos la canción. 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

Hola, que mucho frío, compañero, dice. No la conocí, por esta cumbia, no sé. Acá pedí el tema Sueño Contigo del Puma Rodríguez. Saludos para Sergio, para Oscar, por ahí 097-387-812. 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

0: 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Saludos para el escribano Juan Carlos,
1: Buenas, buenas. ¿Cómo estamos, La Gozadera en radio? Primero que nada, un saludito para mi amor María Laura.
0: ¿Qué habrá hecho, no?
1: Que la quiere mucho.
0: La quiere, ¿no? ¿Qué daño habrá hecho?

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1: 19 horas, 11 minutos.
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0: Es el último trabajo de Uriel Lozano que se llama ¿Cuánto falta para verte?
1: Para que siga
0: sonando la tarde, la gustadera de Gran Radio.
1: Tú que me gusta.
0: 097-387-812. Aquí está la versión remix de Puñaladas de Lauta. Junto a Miguel Artistas y Tote, junto a Rey y Manuel Turizo, nada menos. Dice así.

Esta versión remix de un tema que hicieron hace una década, más o menos, los Negroni, cuando estaba Américo Jean. Aquí con Miro Cumbiorón, banda Arge colombiana. Mezcla de Argentina con fusión de

Obviamente bajito no, no es de Los Negrones, no. Aquí está, Virus Cubierón. Junto a Pablo Alejandro.

0: cosas. No, las cosas que... Anda mal eso, ¿no?
1: Sí. ¿Te acuerdas
0: de esto, ¿no?
2: ¿Geriar con el Tero? ¿Geriar con el Tero? Y escúchenme a mí.
0: ¡Está enojada la mamá Estela!
2: ¿Geriar?
0: ¿Geriar qué sería? ¡Muñe antes!
3: ¡Un pinchén de paje!
0: ¡No!

0: Año 2017.
1: Lo que quiere la chola. Lo que quiere es que la bese. Lo que quiere la chola.
0: ¿Qué quiere la chola Silva?
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0: Aquí están los Palmeras.

Ahí pasaba Diego Ríos, el estilo. Yo quiero ser tomora, que están los chicos de la vida. Y nos vamos. Una del villano, ponga. ¿Se acuerda del villano? Jonathan Mueller. Nunca más hablamos, ¿no? Pero del villano nomás, no de las...

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1: 20 horas, 30 minutos.
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Amigas, amigos, ¿qué tal? ¿Cómo están? Qué bueno encontrarnos en este invierno 26 aquí en la radio más importante para disfrutar esta nueva edición de Los que más suenan. ¡Cuántas novedades musicales! Tenemos además la participación de la DJ Valeria desde Minas, departamento de La Valleja, también esos retros inolvidables y mucha comunicación. Subí el volumen porque en el mejor momento del día comienza Los que más suenan. ¡Vamos!

Ana Mena, Lola Índigo, Patitoa es lo que está sonando, lo nuevo, nuevo trabajo que tiene mucha fuerza en este invierno aquí en nuestro país. El saludo grande para quienes nos escuchan en Colombia a través de Retro Latina desde Bogotá, gracias a Gerardo Escalante, su familia, toda la gente, todo el equipo que nos pones al aire, que nos pone al aire en aquel país hermano, gracias. Y hablando de países hermanos, el saludo fraterno a Venezuela por el desastre natural que han tenido que padecer hace escasos días, así que la fuerza enorme para todos, porque ha sido una catástrofe sin dudas que hace mucho tiempo que no se veía. La colectividad venezolana aquí en Uruguay es muy importante, muy grande. Y ahora seguimos avanzando porque sigue la música, siguen los éxitos. Ricardo Montaner con esta DJ que llega desde Córdoba, Cele Arrabal, es una DJ que la veremos muy pronto aquí en Uruguay. Déjame llorar, es un clásico de Ricardo Montaner y una versión 26 espectacular. Subió el volumen, vamos.

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Ahora seguimos avanzando. Dua Lipa, la participación de Maná. Oye, mi amor, subí el volumen. Vamos.

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